0: Llegamos al final de su programa.
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0: Gracias por acompañarnos en esta hora de la mejor música de los Tigres del Norte.

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1: Todos nosotros, queridísimos hermanos, tenemos que sembrar, cosechar y recibir el fruto dentro de muy poco tiempo. Pero mi pregunta es, ¿qué quiere cosechar? ¿Qué quiere sembrar? Odio, rabia, venganza. ¿Quiere sembrar cosas malas en su vida? Pues eso va a recibir dentro de muy poco. Pero toda aquella persona que recibe frutos buenos, siembra frutos buenos, cosecha frutos buenos, va a recibir en un futuro cosechas buenas. Y se lo digo, queridísimos hermanos, porque muchas personas se encargan es de destruirse los unos a los otros. Por envidia, por maldad, por ira, por soberbia, por altivez. Se destruyen entre familias, destruyen negocios, destruyen empresas. La envidia es la peor enfermedad que existe en el mundo. Por eso mi pregunta, ¿qué quieres sembrar? Hombre, queridísimo hermano y hermana, hemos nacido para sembrar siempre amor, tranquilidad y prosperidad. Y si usted tiene familia, tiene hijos, ¿qué tiene que sembrar y cosechar? Un futuro para ellos. Empiece a trabajar y a luchar para que les dé estudio a sus hijos, para que les dé un porvenir a sus hijos, a su esposa. Queridísimos hermanos, somos la Congregación Internacional Luz y Vida, para psicólogos, mentalistas, conocedores de la ciencia oculta. Leemos el tarot, la baraja española, la quiromancia, la cartomancia, los aceites, los cristales y los perfumes, los colores que son tan importantes para la vida de una persona. Hay muchas personas que se visten de negro. ¿Por qué? Porque es el color que siempre les atrae buena energía. Hay personas que se visten de blanco. ¿Por qué? Porque ese color les atrae energía. Hay personas que se visten de rosado, de gris, de negro, pero etcétera, queridísimos hermanos. Y hay personas que se visten de diferentes colores y sienten que ese día fue trágico para ellos. ¿Por qué? Porque ese color no le conviene.

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6: Te apuesto de los temas originales, dice más o menos. Así.

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1: Bienvenidos, queridísimos hermanos, una vez más a este su maravilloso programa de ayuda espiritual, consejería de parte de la Congregación Internacional Luz y Vida. Miren, muchas personas pierden el control y llegan hasta el punto de suicidarse, de quitarse en la vida. ¿Por qué? Porque llegan los problemas y dificultades y se encierran, queridísimos hermanos, y no ven una salida a ese problema o una dificultad. Y llega la mente, que es tan poderosa, queridísimos hermanos, a distorsionar la mente de las personas y a tener malos pensamientos, y ahí es cuando las personas se enloquecen y toman malas decisiones hasta de quitarse en la vida. Pero, queridísimos hermanos, el consejo que yo les doy es: ¿por qué perdemos el control? Todo problema tiene solución, toda enfermedad tiene cura. Si una persona lo deja de querer, la deja de amar a usted que me está escuchando, no puede perder usted el control. La vida sigue, el planeta sigue rodando, las estrellas siguen iluminando, el sol sigue brillando nuestra tierra, dándonos calor, la luna siempre va a salir. La vida siempre sigue, queridísimos hermanos. ¿Por qué perdemos el control? Si se fue su ser querido, su ser amado, queridísimo hermano, pues va a seguir su vida y va a encontrar otra media naranja, otro amor. Pero si se lo han arrebatado con brujería, con maldad, pues ahí tenemos que entrar nosotros para poderlo recuperar. Que ese es el caso, queridísimos hermanos, de muchas personas que lamentablemente le han arrebatado su ser querido, su ser amado, con brujería, con maldad, por medio de la tierra de cementerio, la sal de comer, el alcanfor, el hueso de difunto raspado, una fotografía, le dan la menstruación de mujer sin darse cuenta y la persona queda totalmente enloquecida por la otra persona. Ahí es donde entramos nosotros, queridísimos hermanos, con el don que tenemos, el conocimiento, la sabiduría y la sapiencia, para poder recuperar a su ser querido. Quitamos daños, males, hechizos, embrujos, ayudamos a las personas para que salgan adelante. Pero el consejo es: no pierda el control. 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
8: 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Ya, solo faltan 10 días para nuestro aniversario en El Salvador, uno de los mejores eventos y por supuesto con nuestras marcas, nuestros amigos y patrocinadores, agradecidos siempre con Dios, con nuestra gente.

0: Bueno, va ganando Estados Unidos 1-0.
1: Termina la cumbia de la yayay. Y si en algo nos pasamos, lo tapamos con un...
0: ¡Ay, ay, ay, ay, ay, ay, ay, ay!
2: El arreglo de Juancho Valencia, tiro el blanco.
3: ¡Licenciado!
0: Arránquese, licenciado. Llegó, ya llegó Julio.
4: Pero con la tribu.
0: Saludos, Julio, bienvenido. Pase adelante, Julio. Pase adelante, don Julio. Ojalá usted nos traiga siempre ricas y abundantes bendiciones. Este mes número 7.
3: ¡Ya vino Julio!

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9: Buenas noches, bienvenidos al programa romántico.
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8: Buenas noches, lobos, estamos agradecidos, estamos contentos y súper, súper, mega agradecidos con el Poder Superior, con el Todopoderoso, por llegar al mes número 7. Julio, pase adelante, don Julio, bienvenido. Viene con bendiciones, con excelentes propósitos y, por supuesto, cargado de música de los incontenibles reyes del romanticismo en los días lunes, miércoles y viernes. Durante este mes seguiremos gozando, Dios mediante, de esta bonita franja de música de los hermanos Alba. Y el mes que estamos esperando siempre para celebrar nuestro cumpleaños. Y agradecemos a nuestros patrocinadores de 14 años.

por supuesto, siempre sabemos que no es fácil el transitar en esta vida, no todo será fácil, y eso está bien, porque vienen y han pasado días grises, pasan días que nosotros no queremos ni siquiera a veces levantarnos, queremos tirar la toalla, pero también habrán días que nos recuerden que tenemos que seguir adelante, tenemos que ser amables con nosotros mismos, amarnos, amor propio, y tratar de estar bien y sentirnos bien con lo que tenemos y con lo que hacemos, porque ante todo Dios está con nosotros cada día, cada momento, cada instante.

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Ellos son parte de nuestro selecto y cordiales staff de patrocinadores, amigos que están ayudándonos para el aniversario número 14.

Pero era bella y mala. Lobito, complaceme con la canción Bella pero Mala de Los Temerarios. Escucho aquí en Horcones, dice Sus, allá en Pasaquina, ¿verdad? Horcones. Por el Rosario, ahí por el Chupadero.

mala. Y hay mujeres al revés, o sea, hay lobitas al revés que son, no son tan bellas, ni feas, ni bonitas, pero pues son buenas del corazón, buenas del alma. Por eso me decía mi mamá, hijo, mire, cuando usted se vaya a enamorar, no busque la mujer bonita. No la busque, mi hijo, tan bonita, porque la belleza pasa, la belleza termina, y la bondad que hay en el corazón, la belleza del alma, nunca. Si es que usted fíjese en una mujer regular, ¿verdad? Yo le hice caso. ¡Vamos sonando! Más éxitos de Los Incontenibles.

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entre muchas otras cosas le abrí mi corazón. Le hablé de aquella tarde, del momento maravilloso en que descubrí tu voz y de la primera vez que tus labios sintieron mi calor. ¡Qué fortuna tenerte! Hacerte mía, saciarte con mi pasión. 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

Gracias por habernos acompañado en una edición más de Club Temerarios. Esperando que hayas disfrutado con el lobo enamorado de esta noche. Hasta un próximo programa. 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

Buenas noches. Llegamos al final de tu programa romántico, Cita con el Amor. Esperamos contar con su sintonía en el siguiente programa y puedas expresar tus sentimientos. 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
2: Todos nosotros, queridísimos hermanos, tenemos que sembrar, cosechar y recibir el fruto dentro de muy poco tiempo. Pero mi pregunta es, ¿qué quiere cosechar? ¿Qué quiere sembrar? Odio, rabia, venganza. ¿Quiere sembrar cosas malas en su vida? Pues eso va a recibir dentro de muy poco. Pero toda aquella persona que recibe frutos buenos, siembra frutos buenos, cosecha frutos buenos, va a recibir en un futuro cosechas buenas. Y se lo digo, queridísimos hermanos, porque muchas personas se encargan es de destruirse los unos a los otros, por envidia, por maldad, por ira, por soberbia, por altivez. Se destruyen entre familias, destruyen negocios, destruyen empresas. La envidia es la peor enfermedad que existe en el mundo. Por eso mi pregunta, ¿qué quieres sembrar? Hombre, queridísimo hermano y hermana, hemos nacido para sembrar siempre amor, tranquilidad y prosperidad. Y si usted tiene familia, tiene hijos, ¿qué tiene que sembrar y cosechar? Un futuro para ellos. Empiece a trabajar y a luchar para que les dé estudio a sus hijos, para que les dé un porvenir a sus hijos, a su esposa. 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Porque ese color no le conviene para ellos. Todo es místico, todo es misterio en esta vida. 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

5 de la mañana, 33 minutos, 5:33. Estamos en el día jueves. Un juevesito así bien rico, el clima que ha comenzado. A usted que está desayunando, tomándose un cafecito, disfrutando ya de ese rico desayuno, buen provecho. Y a usted que está en plena labor todavía, ¿verdad? Dándole de comer a los animalitos. Ya haciéndole el desayuno a los hipotes para que se vengan a la escuela, al instituto, a la universidad.

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3: Muy bien, buenos días. 11 minutos para las 6 de la mañana, 11 para las 6. Estamos en este día jueves con la mejor música ranchera. Aquí está Vicente Fernández.

0: Muy bien, si el amar es un pecado, venga Dios y me lo diga. 6:08. Amor, amor, amor, amor. Ay, dolorcito. Ya se viene el aniversario de la que manda.
1: Todos dicen.
0: Estamos a 9 días. Ya me dijo Juancito que va a venir ese día el aniversario. Qué bueno, Juancito. Saludos. Hasta luego.

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1: Llegamos a las 6 de la mañana con 9 minutos. 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
1: 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Haz nuestro.
2: Llegamos a las 6 de la mañana con 16 minutos, 6:16.
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1: Las 6 de la mañana con 21 minutos, 6 de la mañana con 21 minutos, la hora gracias a MegaNet, quien tiene cobertura en Bolívar, San José La Fuente, Jocoro, Sociedad, Anamorós, Sauce, Pasaquina, Santa Rosa y Yucuaiquín. 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

declaro con mi boca, como dice tu palabra, Señor, no te dejaré y no te desampararé. Así que declaro que tú estás aquí, Señor. Estás conmigo, con mi familia. Vamos, cántalo y declara.

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1: Llegamos a las 6 de la mañana con 27 minutos.
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2: Dispuestos a ser formados por ti. Unas manos formadoras de amor, de misericordia. Unas manos que nos acarician. Ese eres tú, Jesús. Tú eres el perfecto maestro. No huyas a la formación de Dios. Acepta su formación de padre.

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1: En tu presencia te alabo, Señor, porque no hay nadie, no hay nada que pueda compararse a ti, Señor. Oh, nos deleitamos en tu presencia, Señor.

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1: Bienvenidos, queridísimos hermanos, una vez más a este su maravilloso programa de ayuda espiritual y consejería de parte de la Congregación Internacional Luz y Vida. Miren, muchas personas pierden el control y llegan hasta el punto de suicidarse, de quitarse en la vida. ¿Por qué? Porque llegan los problemas y dificultades y se encierran, queridísimos hermanos, y no ven una salida a ese problema, una dificultad. Y llega la mente, que es tan poderosa, queridísimos hermanos, a distorsionar la mente de las personas y a tener malos pensamientos, y ahí es cuando las personas se enloquecen y toman malas decisiones hasta de quitarse en la vida. Pero, queridísimos hermanos, el consejo que yo les doy es: ¿por qué perdemos el control? Todo problema tiene solución, toda enfermedad tiene cura. Si una persona lo deja de querer, la deja de amar a usted que me está escuchando, no puede perder usted el control. La vida sigue, el planeta sigue rodando, las estrellas siguen iluminando, el sol sigue brillando nuestra tierra, dándonos calor, la luna siempre va a salir, la vida siempre sigue, queridísimos hermanos. ¿Por qué perdemos el control? Si se fue su ser querido, su ser amado, queridísimo hermano, pues va a seguir su vida y va a encontrar otra media naranja o otro amor. Pero si se lo han arrebatado con brujería, con maldad, pues ahí tenemos que entrar nosotros para poderlo recuperar. Que ese es el caso, queridísimos hermanos, de muchas personas que lamentablemente le han arrebatado su ser querido, su ser amado, con brujería, con maldad, por medio de la tierra de cementerio, la sal de comer, el alcanfor, el hueso de difunto raspado, una fotografía, le dan la menstruación de mujer sin darse cuenta y la persona queda totalmente enloquecida por la otra persona. Ahí es donde entramos nosotros, queridísimos hermanos, con el don que tenemos, el conocimiento, la sabiduría y la sapiencia, para poder recuperar a su ser querido. Quitamos daños, males, hechizos, embrujos. Ayudamos a las personas para que salgan adelante. 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

Muy buenos días, que Dios le bendiga. Yo soy Dennis Thomas, pastor, misionero, maestro de la Biblia, amigo suyo, vecino suyo, padre, esposo, abuelo, abuelo de 15. Qué alegre, ¿verdad? Bienvenidos al programa. Son 15 minutos de Radio Instituto. Yo les amo, sinceramente. Estoy enseñando, ¿verdad?, de temas. Son, en total son 300 temas. Pero temas acerca de la vida y la Biblia. Y quiero ser bendición a su vida, a su familia, a su pueblo. Dios sabe, ¿verdad? Dios me conoce. Y la sinceridad de mi alma. Abre su Biblia conmigo. Mantenga a la par el cuaderno, el lapicero, para anotar el tema, libro, capítulo y los versos que voy a, del texto de la Santa Palabra que yo voy a mencionar, yo voy a leer durante el programa. Cualquier pregunta o duda sobre algún tema del estudio puede escribirme. Yo soy Dennis, D-E-N-N-I-S, Thomas, T-H-O-M-A-S. Dennis Thomas, apartado 77 Granada, Nicaragua. Y los que tienen acceso al internet, por favor, pueden enviar su correo a mí, ¿verdad? Y envíenlo en el nombre de Pastor Dennis Thomas, una sola palabra, pastordennisthomas@yahoo.com. No estamos viviendo en este momento, hace como 6 meses traspasamos a vivir en Matagalpa, pero siempre envía su carta a Granada, a la gloria del Señor. Comenzamos ayer con un tema muy triste, ¿verdad? Porque viene repentina, ¿verdad? Y una viene, ¿verdad?, rápidamente, en un momento que nadie espera, viene Cristo, ¿verdad? Él vino la primera vez, él vino bien humilde, ¿verdad?, nacido de virgen, puesto en, ¿verdad?, no había campo en el mesón, entonces en un pesebre, ¿verdad?, pusieron Jesús, ¿verdad? El pesebre es un lugar donde echaron alimentos para los animales, ¿verdad?, envuelto en, ¿verdad?, en una tela de pobres. Entonces, mire, pero él no viene así la segunda vez. La segunda vez él viene para poner en orden. él va a venir y poner en orden la tierra, ¿verdad? Entonces, mire, es el día de su ira. Primeramente, el primer paso cuando venga Cristo en el aire es para llamar los muertos en Cristo y los vivos a su presencia. Entonces vamos a subir, Él va a estar en nubes, vamos a subir a las nubes y vamos a estar con Cristo, ¿verdad? Por 7 años. Vamos a estar con Cristo por 7 años y la tierra va a pasar 7 años de horribles, ¿verdad?, de gran tribulación, ¿verdad? Y después de esto vamos a volver con Cristo, ¿verdad?, y vamos a reinar con Cristo 1,000 años, ¿verdad?, y Satanás va a ser atado 1,000 años. Al final de los 1,000 años, Satanás va a estar suelto por un breve tiempo. No sé cómo es breve tiempo, pero dice la Biblia un tiempo poco, ¿verdad? Tiempo breve, ¿verdad? Y después de esto, vamos a ver, ¿verdad?, división de naciones, de las naciones, ¿verdad?, ¿verdad?, el juicio de los inconversos, el fin del mundo. Dios va a destruir el mundo y los cielos, ¿verdad?, las estrellas, la luna, el sol, y Él va a hacer la tierra nueva. Y Él compara nuestro tiempo, o el tiempo de los postreros días, con los días de Noé,
Entonces, ¿qué hicieron? No dice la Biblia, pero no incluye toda información, pero imagínese Noé haciendo una arca, ¿verdad? Una lancha, un barco tan grande que cada especie de animal pudo caber adentro. Enorme. Y piensa en los, ¿verdad? No prestar. Y él predicaba, Noé predicaba, anunciaba, viene el agua, viene el diluvio, viene la ira de Dios, viene el juicio de Dios, viene la ira de Dios. Ellos siguieron, ¿verdad? Comiendo, bebiendo, casándose, dando en casamiento, dice la santa. Entonces todo normal. Y se salvaron solo 8 personas, Noé y su familia, sus 3 hijos, las esposas de Noé. 8 personas se salvaron. Pero viene la ira de Dios contra el hombre. Viene, ¿verdad?, la destrucción del mundo. Es el tema. Déjeme leer el libro de Segundo de Pedro. Él está hablando a los creyentes, ¿verdad? Entonces, él dice en Segundo de Pedro, capítulo 3, verso 1, la primera palabra, amados. Entonces, él está escribiendo a los creyentes, los que han puesto su fe en Cristo. Amados, esta es la segunda carta que os escribo, y en ambas despierto con exhortación vuestro limpio entendimiento, para que tengáis memoria de las palabras que antes han sido dichas por los santos profetas, la Biblia en otra palabra, y los mandamientos del Señor Salvador dado por vuestros apóstoles. Entonces, la palabra inspirada por Jesús y los apóstoles y los profetas. Para tengáis memoria. ¿De qué? Sabiendo primero esto, que en los postreros días vendrán burladores. ¿Verdad? Y cuando yo enseño acerca del fin del mundo, hay gente que dice, ¿qué es eso? Es otra mentira. ¿Verdad? Sí, los religiosos, ¿verdad?, están tratando de asustarnos nada más, tranquilo. Imagínense, ¿verdad?, la gente en el día de Noé. ¿Verdad? Entonces hay burladores andando según sus propias concupiscencias, viviendo en pecado sin sentir la culpabilidad, sin sentir, ¿verdad?, remordimiento por haber hecho algo malo. Y diciendo en verso 4, ¿dónde está la promesa de su venida, de su advenimiento? Porque desde el día en que los padres durmieron, todas las cosas permanecen así como desde el día de la creación. Nada cambia. Otro predicador, otro que grita, otro que anuncia falsas cosas. Verso 5. Estoy leyendo de 2 de Pedro, capítulo 3, verso 5. Y estos ignoran voluntariamente que en el tiempo antiguo fueron hechos por la palabra de Dios los cielos y también la tierra, que proviene del agua y por el agua subsisten. Verso 6. Por lo cual el mundo entonces pereció anegado en agua. En verso 7 dice,
pero los cielos y la tierra que existen ahora, las estrellas, luna, el sol, están reservados por la misma palabra, guardados para el fuego en el día del juicio y de la perdición de los hombres impíos. La palabra impío implica los pecadores, los que no hacen caso, los que no hacen caso a Dios. Mire, viene el día del juicio. Viene el día del juicio de Dios. ¿Y qué hace el hombre? Hacer burla. Sí, hacer burla. Hacer burla de esto. Que dice, nah, ¿qué es eso, verdad? No hay temor. Nada va a pasar. Otro predicador, otra religión. ¿Qué es eso? Nada. Es nada. Simplemente nada. En 2 de Pedro capítulo 3, el mismo capítulo, en verso 9 a 14, dice, el Señor no tarda su promesa. Como algunos tienen por tardanza, más bien es paciente para con vosotros, porque no quiere que nadie se pierda, sino que todos proceden al arrepentimiento. ¿Verdad? El apóstol Pedro está escribiendo, inspirado por Dios, ¿verdad? Apuntando en su libro exactamente lo que él escuchó del Señor. Pero dice, pero el día del Señor vendrá como ladrón, ¿verdad? Nadie espera. Entonces los cielos pasarán con gran estruendo, los elementos ardiendo serán deshechos, y la tierra y las obras que están en ellos serán consumidas, ya que todas esas cosas han de ser deshechas. ¿Qué clase de persona? Dice más adelante, por causa de ese día, los cielos siendo encendidos serán deshechos, y los elementos al ser abrasados serán fundidos. Según la promesa de Dios, esperamos cielo nuevo, tierra nueva, en los cuales mora la justicia. Y mire, viene el juicio de Dios. Viene el juicio de Dios. Dice en el libro de otro texto antes de terminar con este texto, ¿verdad? Dice en el libro de Isaías 65, verso 17, dice, porque he aquí que yo creo cielos nuevos, tierra nueva. No habrá más memoria de las cosas primeras, ni vendrán más al pensamiento. Entonces viene el día cuando Dios va a terminar todo, como nosotros reconocemos hoy. ¿Está preparado?

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Estamos a las 7:17 minutos. Buenos días. Es día jueves. Hoy es un jueves así. Quizá tendremos un poquito más la temperatura de ayer. Pero igual, ¿eh? Hay que hidratarse, aplicarse crema en el cuerpo si va a salir a exponerse al sol. Por eso dicen, entre las 10 y las 2 de la tarde, si no tienes nada que salir a abrir la boca, no salgas, quédate en casa.

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Muy bien, llegamos a las 7:32. 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

7:36, 24 para las 8. Es día jueves, un jueves soleado, un jueves donde pues estará un poco caluroso este día. Y le invito a usted a hidratarse lo más que se pueda. Me decía un amigo, hay que echarle cebo de coyote, me decía, para evitar las quemaduras de la piel. Pues si usted no tiene nada que salir a hacer de 10 a 2 o 3 de la tarde, pues salga, quédese en casita, ¿verdad? Haciendo los quehaceres. Pero a veces salimos a, como decía, abrir la cajuela nada más. Mejor quedarse en casa.

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9 minutos para las 8 de la mañana, 9 para las 8. Mil cartas es la banda Ráfaga. Ya solamente están quedando 9 días para el aniversario número.

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0: Bueno, ya solamente quedan 3 minutos para las 6, para las 8 ya. Mire, a cada momento hay historias entre hijos y padres. Una de las historias más comunes es cuando el padre finge estar en la ruina para conocer a sus verdaderos hijos. Cuando hay varios hijos, los padres a veces quieren más a uno y a veces al que menos apoyan es el que termina quedándose con la carga. Estaba viendo en las redes sociales el hecho de una señora que fingió no tener ya, que había estado en la quiebra, se fue a donde su primer hijo y le dice que le ayude, que le deje quedarse en su casa, pero él le dice: mamá, tú ya pareces harapienta, ya pareces una mendiga y no te puedo tener porque yo vivo en esta residencia bonita y en donde no van a ver bien que tú estés acá. Y le dice: toma estos 200 pesos y te vas. Y no te quiero volver a ver por acá. Ok. La señora habla con su abogado y le dice: sáqueme a fulano de la lista. Que no le quede nada. Luego va donde la otra hija, que va saliendo de un centro comercial, y la señora así vestida de mendiga, y la saluda y le dice: hija, fíjate que mi empresa quebró, que mi empresa aquí, pero mamá, le dice, ahorita ando con mis amistades y no te puedo recibir en mi casa, toma estos 100 pesos y vete, y no me vuelvas a buscar. Habla con su abogada y le dice: también sáqueme a la fulana de la lista. Señora, le dice, solo le queda el hijo que usted no apoyó. Está trabajando de descargador en un centro comercial. Voy a buscarlo. Se va para donde él y él, cuando la mira, le dice: mamá, ¿qué pasa? ¿Qué te sucede? Mi empresa quebró, hijo, le dice, y yo quiero que vos me recibas aquí en tu casa. Sí, mamá, le dice, vivo en un cuartito chiquito, pero ahí cabes tú, ahí puedes vivir tú, ahí puedes, vas a tener tu comidita. Gracias a Dios me está yendo bien aquí en la descarga. ¿A quién crees tú que hizo el papel de benefactor? Al que menos apoyó la señora. Ese la recibió en su casa. Pero el problema es cuando ya se les termina la gloria, como dicen. Cuando ya estos que creen tener dinero no tienen nada y se refugian en el que no tiene. Por eso digo, hijos, apoyen a sus padres. Tu papá va a ser tu papá, aún sea un mendigo. A veces dice, es que la mamá de la fulana la creció a puro cuerpo. Pero es tu mamá. Es tu mamá, un borracho puede ser tu papá. Pero si sos profesional es por aquel borracho que se esforzó y te dio todo el estudio. No, nunca usted menosprecie a sus padres. Porque sus padres, a pesar de ser pobres, supieron dar cosas buenas a sus hijos. Malagradecido es un cabrón que corre a sus padres de su casa cuando ya tienen dinero. Todo se paga. Todo se paga en esta vida que tenemos. Por eso yo a veces digo, Padres, agarren el ejemplo de la gallina, por Dios. Ese ejemplo de la gallina es un ejemplo nítido. Yo siempre lo voy a poner de punta. Y usted se preguntará del ejemplo de la gallina. Pues, ¿usted tiene gallinas? ¿Usted tiene gallinas? ¿Sabe? Entonces, haga eso usted también con sus hijos. No esté manteniendo huevonas ni huevones. ¿Que usted le va a andar lavando los calzones? No. ¿Por qué? ¿Que le va a andar lavando los calcetines? ¿Por qué? ¿Que le va a andar lavando la ropa? ¿Por qué? Si ellos tienen dos manos. Pero ahora el teléfono es el que le ocupa las dos manos. ¿Verdad que sí? Bueno, allá usted. Llegamos a las 8:02 en la que manda.
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3: Sepa usted qué le acontece en su vida, qué le pasa el día de mañana, dentro de 8 días, 15 días, qué puede hacer con su negocio, qué puede hacer con su empresa, qué puede hacer con su familia, porque no tiene usted tranquilidad. Se pelean a cada instante, a cada momento, discuten por cualquier insignificancia. Son como perros, como gatos a cada momentico en su hogar, en su familia. No tiene tranquilidad, no tiene paz, ni su esposa, ni su esposo, ni sus hijos, ni la familia. Es muy bueno tener una orientación, un consejo. A tiempo, queridísimo hermano, un consejo, una orientación puede salvar la vida de una persona. ¿Cuántas personas son víctimas de un daño, de un mal? ¿Cuántas personas son víctimas de un trabajo de brujería o de hechicería? Cantidad de personas, pero no nos damos cuenta. A veces sentimos dolores en el cuerpo, tomamos medicamento, pero siguen las dolencias en el cuerpo. Visitamos hospital, visitamos lugares, pero no nos sirve absolutamente de nada. ¿Es por qué? Porque hay dentro del cuerpo algo totalmente que nos está dañando nuestra vida, nuestro organismo, y no nos damos cuenta de que puede ser víctima de un daño, de una maldad. Hay mucha persona incrédula, gente incrédula que no cree ni en lo que come. Hay gente que no cree absolutamente en nada. Que dicen, no, yo soy como Santo Tomás, hasta que no veo, no creo. Pero queridísimo hermano, ¿por qué se dejan agarrar tanta ventaja de un problema, de una dificultad, de una enfermedad? 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
6: Hola, buenos días, buenos días. 8:08 a.m. Buenos días para todos en donde quiera que nos escuchen en esta mañana del día jueves. Ya estamos a jueves, usted ya mañana es viernes. Increíble, pero cierto, de que ya es viernes mañana. Imagínense que ya pasa, ya mañana es hoy es 2, ya mañana 3. Y pues se va acercando a nuestro aniversario, señores. Yo guarde a 9 días y decimos Happy Birthday to you. ¿Verdad que sí? A 9 días, señores. A 9 días. Las 8:08. Gracias a nuestros gentiles patrocinadores de nuestro aniversario 14. ¿Nora?

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4: Bueno, las 8:31, 8:31, lambada, bueno, no se les olvide, ¿verdad? Este 11 de julio, ya puso ahí en el recordatorio y en su teléfono, ¿ya lo puso? Bueno, póngalo para que no se le olvide. 11 de julio, aniversario 14 de Radio Estéreo Limeña. Gracias a nuestros gentiles patrocinadores, muchas bendiciones para cada uno de ellos. Gracias por ese apoyo para nosotros. Y pues gracias a ellos vamos a compartir con ustedes ese día tan especial como es el aniversario de Radio Estéreo Limeña. Ya 14 años compartiendo con ustedes en momentos buenos y momentos malos, ¿verdad? Pero en estos 14 años haya estado siempre Radio Estéreo Limeña con ustedes. 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Cada uno de ellos, y mil gracias por el apoyo. Así es que no se lo puede perder, va a estar muy bonito, diversión para grandes y chicos, ¿verdad? Esto es en la mañana alegre que siempre se celebra acá en el parque. No se lo puede perder. Que no se le olvide, 11 de julio.

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14: Y arriba yo, los Tucanes de Tijuana, 8:49, 8:49. Saludos hasta Mojones, saludos hasta el barrio de las Delicias. Allá en el Bejucal también nos están escuchando. Saludos allá a la familia Perla.

Anda, bueno, seguimos con más música. Buenos días, 8:58 a.m, 858, 8:58 ya. Desayune, apúrese el nombre, no se deje aguantar tanta hambre. Y buen provecho de usted que ya desayunó. El almuerzo todavía falta en 3 horas, digamos, va.

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9: Bueno, las 9:09, Luis Coronel y Los Ángeles Azules, la canción Soltero. Bueno, no se le olvide, ¿verdad? 11 de julio, ya escuchó, 11 de julio, 14 años de Radio Estéreo Limeña.

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4: Todos nosotros, queridísimos hermanos, tenemos que sembrar, cosechar y recibir el fruto dentro de muy poco tiempo. Pero mi pregunta es, ¿qué quiere cosechar? ¿Qué quiere sembrar? Odio, rabia, venganza. ¿Quiere sembrar cosas malas en su vida? Pues eso va a recibir dentro de muy poco. Pero toda aquella persona que recibe frutos buenos, siembra frutos buenos, cosecha frutos buenos, va a recibir en un futuro cosechas buenas. Y se lo digo, queridísimos hermanos, porque muchas personas se encargan es de destruirse los unos a los otros, por envidia, por maldad, por ira, por soberbia, por altivez. Se destruyen entre familias, destruyen negocios, destruyen empresas. La envidia es la peor enfermedad que existe en el mundo. Por eso mi pregunta, ¿qué quieres sembrar? Hombre, queridísimo hermano y hermana, hemos nacido para sembrar siempre amor, tranquilidad y prosperidad. Y si usted tiene familia, tiene hijos, ¿qué tiene que sembrar y cosechar? Un futuro para ellos. Empiece a trabajar y a luchar para que les dé estudio a sus hijos, para que les dé un porvenir a sus hijos, a su esposa. 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Hay muchas personas que se visten de negro. ¿Por qué? Porque es el color que siempre les atrae buena energía. Hay personas que se visten de blanco. ¿Por qué? Porque ese color les atrae energía. Hay personas que se visten de rosado, de gris, de negro, pero etcétera, queridísimos hermanos. Y hay personas que se visten de diferentes colores y sienten que ese día fue trágico para ellos. ¿Por qué? Porque ese color no le conviene para ellos. Todo es místico, todo es misterio en esta vida. Por eso la Congregación Internacional Luz y Vida les brinda ese apoyo para poderlos orientar y aconsejar, llevarlos por el camino y el sendero del éxito y de la prosperidad.
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2: Las 9:34 minutos, 9:34 minutos. Seguimos complaciendo más música, música de sangre morena. Buenos días, en el jueves 2 de julio. A 9 días prácticamente para celebrar 14 años de Radio Estéreo Limeña. ¿Verdad que sí? 9 días ya. Bueno, 8:30 diría, ya está, ya son las 10 casi, 9:34. 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Son nuestros gentiles patrocinadores de nuestro aniversario 14. No se lo vaya a perder, va a estar muy bonito, claro que sí. Las 9:35 minutos, 9:35, la canción Sangre Morena, y esto es El Amor Inmenso.

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10: Las 9:48, 9:48. Saludos a usted que nos escucha en su casa, haciendo los quehaceres. Ahorita está sudando con todo, ¿verdad? No, y es que no tiene idea cómo se suda cuando usted anda haciendo limpieza, cuando está, incluso cuando está lavando la ropa, está sudando. Y sí, parece mentira, pero si va a decir usted, pero se está mojando, ¿cómo va a estar sudando? Claro que sí. Si usted cree que estar cepillando sus pantalones que deja el señor ahí cuando va a trabajar con asunto de albañilería, con pintura, con esas cosas de que trabajan en techos, con hierro, todo eso queda en los pantalones, todito. ¿Y usted cree que no se suda? No se suda cuando solo se echa la ropa a la lavadora, va, y de la chucha le pucha uno, pucha el otro botón. Ya, cha, cha, ahí empieza ella. Pero cuando a uno le toca, mire, con el cepillo, ya, ya, ya, ahí sí se suda. Dígame si sí o no, usted como ama de casa que lava con cepillo o pantalones que truena la lavada, ¿verdad? Sí, sí. Lo que trabaja en oficina, si no cuesta, eso sí no cuesta. Pero alguien que trabaje así afuera... Ay, no, me diga, me consta. Bueno, las 9:49, 9:49, los tacuacines, quítate ya las greñas, quítate ya las greñas.

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4: Bueno, las 10:06, 10 de la mañana, 6 minutos, música de los fugitivos, cuando me he visto de negro. Vamos a continuar complaciendo más música, reportes 78-78-26-77. ¿Llegó esto? Ay, Dios, imagínese. Qué bonito, ¿verdad? Bueno, no se le olvide, ¿verdad? Que este 11 de julio se celebra nuestro 14 aniversario. Así es que no se lo pierda. 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Cuando me he visto de negro, música de los fugitivos.

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7: Bienvenidos, queridísimos hermanos, una vez más a este su maravilloso programa de ayuda espiritual y consejería de parte de la Congregación Internacional Luz y Vida. 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
12: Las 10 con 31 minutos, 10 de la mañana con 31 minutos. Seguimos complaciendo más música. Esta vez escuchamos música de Temerarios y la canción Dímelo.

Por ahí escuchábamos la participación de Joan Sebastián. Sería una lástima, sería una lástima. Vamos complaciendo más música. Esto es la participación de los rehenes. Contigo ya son dos.

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9: Bueno, las 10:53, 10:53, así es que ahí estamos. Y cómo se va a olvidar, ¿verdad? Un 11 de julio, no, imposible sería. Ya sabe, ¿verdad? 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
3: Bueno, ¿y eso de dónde salió usted? ¿De dónde salió? Las 11 con 11 minutos, 11 de la mañana, 11 minutos. Bueno, ya escuchó usted cómo va a estar la programación de nuestro aniversario número 14, ¿verdad? Que ya escuchó, ¿verdad? Bueno, así es que no se lo puede perder, así es que tiene que disfrutar. Y si no puede venir en el día, pues le esperamos en la noche. No vaya a perderse la oportunidad de disfrutar y olvidar un ratito el estrés, ¿verdad? Olvidar un ratito las penas amargas que llevamos. Todos llevamos problemas, ¿verdad que sí? Pero tenemos que olvidarlos un ratito y pasarla bien, ¿verdad? Así es que no se le olvide, 11 de julio, celebre con la que manda su 14 aniversario.

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3: 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Nos estresamos, sentimos estrés por cualquier problema, por cualquier dificultad, por cualquier enfermedad, por cualquier insignificancia de la vida. Y lo digo insignificancia porque todo problema lo volvemos grande. Sea pequeño, lo volvemos grande. Y sentimos estrés, nos estresamos. Y el estrés lleva a dos enfermedades supremamente delicadas como es la hipertensión y el azúcar. Todo eso se despierta cuando tenemos un susto grande o un estrés demasiadamente congestionado en nuestra mente o en nuestro cuerpo, despierta lo que es la hipertensión y lo que es el azúcar. Estos consejos que doy, queridísimos hermanos, es porque usted que tiene problemas y dificultades, tome tranquilidad, tome paz, tome calma, no se estrese, porque de nada sirve el estrés. Todo problema en la vida tiene solución, todo problema tiene solución y toda enfermedad tiene cura y tiene sanación. No se puede estresar, tampoco se puede relajar. Tiene que estar tranquilo, pero tampoco se puede relajar. Tiene que buscar la solución. 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
8: Las 11:30, 11:30 a.m. Saludos hasta el Bejucal, allá nos están escuchando. Bueno, vamos a complacer con esta canción de Cornelio Reina. Después venimos con esta del Chapo. Buenos días. Mándale.

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3: Bueno, las 11:54, ya solamente, ¿qué? 6 minutos usted para llegar a las 12 del mediodía, 6 minutos para las 12. Vamos a continuar complaciendo más música, agradeciéndole a usted su sintonía de este día jueves. Estamos en jueves, ya mañana viernes, antesala ya del fin de semana. No, bueno, ya hizo usted el almuerzo, ya lo está terminando de preparar, me imagino. Vamos a continuar complaciendo más música. Vamos a ver qué dice acá el mapa. Este jueves esperamos mucho calor y los cielos mayormente despejados en el transcurso de la tarde. Bueno, y es que sí está fuerte el calor, ¿verdad? Usted es muy fuerte. Para el final de la tarde y noche esperamos tormentas eléctricas ingresando por la frontera de Honduras y el Golfo de Fonseca en dirección a puntos de occidente y centro y oriente. Precaución, porque el calor intenso de la tarde se pueden formar por, tormentas eléctricas con ráfagas de viento. Ojalá que sí, que llueva usted, porque la verdad está fuerte el calor y pues las personas que tienen sus cultivos, que pipianes, tomates, chiles, maíz, ya están pensando, porque la verdad, acá en Oriente ha sido poca la lluvia, la verdad que sí, usted. 11:56, 4 para las 12.

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1: Padre nuestro que estás en los cielos, santificado sea tu nombre, venga tu reino, hágase tu voluntad como en el cielo, así también en la tierra. El pan nuestro de cada día, dánoslo hoy, y perdónanos nuestras deudas como también nosotros perdonamos a nuestros deudores. Y no nos metas en tentación, mas líbranos del mal, porque tuyo es el reino y el poder y la gloria por todos los siglos de los siglos.

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2: Bienvenidos, queridísimos hermanos, una vez más a este su maravilloso programa de ayuda espiritual, consejería de parte de la Congregación Internacional Luz y Vida. 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Si una persona lo deja de querer, la deja de amar a usted que me está escuchando, no puede perder usted el control. La vida sigue. El planeta sigue rodando. Las estrellas siguen iluminando. El sol sigue brillando nuestra tierra, dándonos calor. La luna siempre va a salir. La vida siempre sigue, queridísimos hermanos. ¿Por qué perdemos el control? 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Pero si se lo han arrebatado con brujería, con maldad, pues ahí tenemos que entrar nosotros para poderlo recuperar. Que ese es el caso, queridísimos hermanos, de muchas personas que lamentablemente le han arrebatado su ser querido, su ser amado, con brujería, con maldad, por medio de la tierra del cementerio, la sal de comer, el alcanfor, el hueso de difunto raspado, una fotografía, le dan la menstruación de mujer sin darse cuenta y la persona queda totalmente enloquecida por la otra persona. Ahí es donde entramos nosotros, queridísimos hermanos, con el don que tenemos, el conocimiento, la sabiduría y la sapiencia para poder recuperar a su ser querido. 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
1: Oye, la diferencia entre usted y nosotros es que nosotros mandamos y vamos. Chechi Marley Plan B. Con Tego Calderón. 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

0: Bueno, menos al tiempo, ya pasaron 18 en las 2 de la tarde, o 18 ya en el jueves. Aquí saludándoles una vez más. ¿Qué tal? ¿Cómo estamos? ¿Cómo andamos? Bueno, espero que todo bien, ¿verdad? ¿Sí? Que le esté yendo súper bien, ¿verdad? ¡Ey, bárbaros! Seguimos con más de la programación variada de la 92.5 en la estación de los 14 años.
1: Ya falta poquito usted.
0: 9 días. Para que llegue ese 11 de julio, ¿verdad? Bueno, saludos. Gracias por escucharnos. Calle del Comercio. Gracias por estar con nosotros.

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0: Cabina. Y saludos a Judith, hoy está de manteles largos, hoy está tiernita. Felicidades, Judith.
1: Ya sabes mi nombre, nena,
0: que cumplas muchísimos, pero muchísimos años más. La Esperanza, barrio, un barrio de Esperanza, ahí está escuchándonos a esta hora de la tarde. Lo estés pasando bien, súper bien. El pastel. Ya el pastel. Bueno, solamente 28, nos separan de las 3 de la tarde. Recuerde, 3 en punto en la tarde, se nos viene. Festín en el rancho usted, 3 en punto en la tarde. El cuarto programa de la semana, pendientes.

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8: Quiero que sepas la verdad. Ya pasaron 2-3 minutos ya de las 3 de la tarde, ¿no? Rapidito entonces, ¿verdad? Bueno, esa canción, si usted la quiere escuchar completita, pues hágamelo saber. Es la que utilizamos de fondo en este programa, ¿verdad? Vamos a iniciar entonces el cuarto programa de la semana, así con don Vicente Fernández, el ídolo de la música ranchera. Usted, ahí la misma, tócame la misma, ahí está entonces. Una y una, ahí está también lista mi buena suerte. Eres mi buena suerte. Bueno, sí, iniciamos entonces. Su programa favorito, Fiesta en el Rancho. ¿Cómo?

dulce que me llega hasta el corazón. Tóquenme la misma. Ya pasaron 6 de las 3 de la tarde. Lo prometido es deuda, lo prometido es deuda. Ahí está la canción. Mi buena suerte. Ahí está Chávez ya. En sintonía, pendiente del programa. Dice, aquí estamos, en pendiente del programa. Dice, bueno, yo no me quiero ir. Y la mancha del pobre. Dice, eso es bueno. Una y una. Me llega, fíjese. Gracias por escucharnos. Trupín abajo. Saludos hasta Cantón Derrumbado. Lislique. Gracias por escucharnos. Judith está hoy cumpliendo años también. Felicidades. Felicidades, Judith. Gracias por escucharnos. Que cumplas muchos años más. Hasta el barrio La Esperanza. Ahí está con nosotros. Complájame con la mesera, me dice. Bueno, ahí está lista también la canción.

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4 horas. 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
6: Bueno, continuamos con el segundo bloque de su programa. Es en el Rancho, ya pasaron 27, las 3 de la tarde, usted, 3:27, 1:01. Están lágrimas de sangre y qué bonito amor de Don Vicente Fernández. Esta canción casi no suena, pero solicita. Ahí se ven los atamojones. En sintonía con nosotros, siempre, ¿verdad? Bueno, al igual que Papalambre. Gracias por estar con nosotros.

0: Ay, corazón traicionero, me vas a comprometer, algo así dice la canción de Vicente Fernández, sufriendo y penando. Bueno, solamente 23 nos separan de las 4 de la tarde. Ahí está una de tus canciones, Nelson Ríos, desde Riquilena, San Antonio del Norte y La Paz, Honduras.
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0: Super señor, buenas tardes, Ulises, buenas tardes, ¿cómo estamos?
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0: Nelson Ríos, gracias por estar con nosotros, gracias por reportarte. Antonio del Norte, La Paz, Honduras, dice por acá. Hola, hágame el saludo, dice, para mis hijos. Pase feliz tarde, Ulises, dice, bendiciones para ustedes. Bueno, a todos sus hijos. Alberto Romero, La Flaca, Liliana, ¿verdad? Ahí está en sintonía con nosotros. Alberto Romero hasta Limón, dice, La Flaca hasta San Miguel. Para Liliana, aquí cerca, aquí, en Casillero Jaime, bueno. Dígame cuáles músicas han salido de Vicente. Bueno, no estaba, llegué un poquito tarde. Bueno, pídeme sus canciones, las que usted quiere escuchar de Vicente, y vamos a ver si la complacemos. Si no ha sonado todavía, pues la programamos, no hay problema.

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asusta eso, asusta de volada. Bueno, 11 nos separan de las 4 de la tarde. Ahí está su segunda canción, Nelson. Tu segunda canción. Te suena ahí, Prisión de Amor. Me están pidiendo dos de Don Vicente Fernández, creo que sí. La conversemos. Con ese vamos a finalizar el programa entonces. Don Vicente Fernández, vaya. La Margarita, le suena la Margarita, me está diciendo. No me puso mis dos canciones, dice la de Vicente, Yo no me quiero ir, y La mancha del pobre. Ya rato sonaron, ¿verdad usted? Sí, a mí no las escuchó, mire. Qué cosa, ¿verdad usted? Ya rato le sonaron, Chávez.

Quizás andaba haciendo el café, ¿verdad? Por eso no escuchó las canciones usted. Puede ser que eso haya sido. Bueno, solamente 5 nos separan de las 4 de la tarde. Penúltima canción del programa, usted, Tu Camino y el Mío y Los Mandados. Son las canciones que van a sonar a continuación. Caserío Los Jaime, San Sebastián, saludos.

0: ¿Verdad que sí? Por eso no escucho las canciones. Entonces, es que está calor, está yuca. O sea, hay que estar uno bañándose cada rato para no sentir tanta calor, ¿verdad?
1: Por eso no escucho las canciones.
0: Con razón. Con razón. Bueno, 2 minutos nos separan ya de las 4 de la tarde. Está finalizando el cuarto programa de la semana Fiesta en el Rancho. Gracias mil por su sintonía. Usted que nos escucha pues fuera de nuestras fronteras patrias, también saludos allá. Hoy observamos que están conectados con nosotros. Pero no se reportan con nosotros, repórtase conmigo, hombre. Coménteme desde dónde me está escuchando. Coménteme. Bueno, bendiciones, pórtaseme bien entonces. Feliz tarde, bendiciones para todos y todas, como siempre, ¿verdad? Saludos a los amigos de la Ruta 2. Gracias por escucharnos. Hasta mañana, primeramente Dios, usted, de 3 a 4 de la tarde, ya tú sabes, mañana, en su programa, Fiesta en el Rancho.

0: los exponentes más grandes de la música norteña y ranchera suenan aquí. 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
11: Hey, Santa Rosa de Lima, Santa Rosa de Lima, La Unión, El Salvador. Un mix de Temerarios me están pidiendo usted. Sí, ¿verdad? Vamos a complacer un mix de Temerarios entonces. Hoy es jueves, no hay Club Temerarios. Bueno, si a usted le gusta alguna canción de Temerarios, háganmelo saber entonces. Aquí lo vamos a incluir. La vamos a incluir usted.

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Es el cuarto programa de la semana, ustedes, el Rugido del Norte. Ya pasaron 2 minutos de las 5 de la tarde, 5 o 2 minutos. Así lo iniciamos, La Tumba Falsa. Ahí está lista la canción también, usted, No Pude Enamorarme Más. Porque no pude enamorarme más. Vamos a quitar el chat de los tigres. ¿Y de dónde? Bueno, así iniciamos, bienvenidos, bienvenidas.

está tu primera canción, Carmencita. Está tu segunda canción, Mi Fantasía, pero no es esa. Vamos a ver, dijo el ciego. Vamos a ver la otra.

pasaron 12 de las 5 de la tarde, pendiente la Reina del Sur, Lágrimas del Corazón también, dice. Y la otra canción, puede cantar usted, ¿verdad? Cariño, ¿dónde andará? Dice, bueno, ya le suena, oye, pendiente.

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2: Solicita tu canción en El Rugido del Norte. ¿De dónde? ¿De dónde? 27 pasado de las 5 de la tarde, 5:28 minutos ya. Ahí están sus dos canciones, Chávez, Lágrimas del Corazón y Cariño, ¿dónde andarás? Tengo un mensaje por acá, dice: hola, buenas tardes, Ulises de Radio Limeña, dice: lo estoy escuchando a todo volumen. Complázcame con la canción Dispara Directo al Corazón, dice, de Tigre. Gracias. Lo escucho en Cantón Canaire, Caserío Papalambre, a todo volumen. Bueno,
3: si tienes que.
2: Cantón Canaire, Caserío Papalambre. Saludos, amiga. Gracias por reportarse. Ya le suena su canción, ya está lista.

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1: Bueno, ahí está su canción, ahí está la canción, lleva el turno de ella, usted directo al corazón. Ahí está don Gregorio también, Romero, ahí está sintonizándonos en Colonia Betel también. Bueno, gracias por reportarse, oye, gracias por estar ahí con nosotros. Ya está lista su canción, El Aguilillo y Pacas de Aquilo. Con gusto se las complacemos, hombre. Toño Hernández también, saludos, gracias por escucharnos. 25, nos separan ya de las 6 de la tarde, usted, 25 para las 6, rápido. Esta hora no se siente casi, ¿verdad? Pasa rapidísimo. Y este es su programa, El Rugido del Norte.

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Bueno, nos despedimos entonces, ¿con quién? Vaya, con esa canción nos despedimos entonces, que ya la tengo lista. ¿Quién no le lloraba a una mujer? Así dice la canción, usted. De Tigres del Norte, así dice. Ahí está, esa es. Bueno, saludos, gracias por escucharnos o por habernos escuchado en la tarde de jueves, ¿verdad? El penúltimo programa de la semana, el segundo del mes de julio. Se nos vino julio. Bueno, saludos entonces a todos los que están con nosotros conectados a esta hora ahí, ¿eh? Sintonía de la estación que manda en Santa Rosa de Lima, la estación de los 14 años. En la onda, oh. Un cafecito a esta hora. Está bueno, me llega, fíjese. Bueno, pórtese bien entonces, pórtese bien usted. Bendiciones, feliz tarde, feliz noche. Hasta mañana, como siempre, ya lo sabes, de 5 a 6 de la tarde, en ese tu programa de Rugido del Norte, ¿eh? De 5 a 6 de la tarde, puro tigre, usted, de lunes a viernes. Vaya, hasta mañana entonces. Feliz noche.